Seguimos con la música. Buenas tardes, son las 6:32. Es el lunes 8. Vamos con esto. Dice que no quede huella con Bronco. Un saludo para Mónica, Doña Guilla, Miguelito y Martín. Aquí escuchamos en Calera.

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1: Seguimos con la música, 18 minutos para que sean las 7.

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0: noche.
1: Es Racing Reina con Julián Álvarez aquí en La Única, a las 7 y 8 minutos.
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1: Es Luis Ángel el Flaco, aquí la única, 7:10. Amor bonito.

0: Buena amiga, aquí en la única. Gracias, buenas tardes.
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0: Mariachi.
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5: Son las 7:40. Vamos con eso de Pepe Aguilar, Es cautiva y triste.

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Buenas noches, mi César, ¿cómo andas? ¿Cómo andas? ¿Qué tal mi chamba, mi César? Oye, ¿me puedes conversar con una canción, porfa? La de Palomo. De uno y todos los modos. Para mi esposa Laura, de parte de esposo Jesús. Y no tienes esa la de liberación. Ese loco soy yo. Nos escuchamos aquí en el Nieva, mi César. César. Dios te bendiga, mi César.

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0: ¿Cómo está? Oiga, un saludito ahí para el compa Viña y toda la colegancia de ahí de Abarrotes Méndez, de camarada La Chulada, que ya vamos para casita, ya acabamos el día de hoy. Ahí, por favor, mi César.
1: Excelente noche, que descansen. Aquí está, esto es Eliseo Robles.

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0: Vamos a ir a un corte comercial. Regresamos con la música. Son las 8 con 28 minutos. Mil gracias. Buena noche. Regresamos.
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mucho amor y respeto. Más que una canción, es una oración de amor que quiero dedicar, como siempre, con el mismo amor, cariño y respeto, a todas las mamás que esta noche me han venido a visitar. Sobre todo para aquellas que están un poquito más lejos de mí.

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2: ¿Te ha pasado que caminas por tu ciudad bajo un sol que derrite el asfalto, rodeado de puro concreto, y de pronto llegas a un parque, te sientas bajo un árbol y sientes que el mundo entero bajó 3 grados? Esa frescura no es imaginación, es ciencia y tiene nombre: infraestructura verde. La infraestructura verde es una forma inteligente de diseñar nuestras ciudades para que convivan el cemento y la naturaleza. No se trata solo de sembrar arbolitos bonitos en una jardinera. Se trata de crear redes de espacios conectados entre sí que cumplan varias funciones al mismo tiempo.
3: Que capturen agua de lluvia.
2: Que limpien el aire.
3: Que reduzcan esas famosas islas de calor. Que convierten las colonias en hornos.
2: Que conecten ecosistemas y que, de paso, nos den un lugar digno para caminar, jugar o andar en bicicleta. Imagina esto. En la alcaldía Coyoacán, en la Ciudad de México, existe un skate park llamado Los Coyotes. Ahí puedes patinar, hacer trucos en patineta, pero además el lugar está rodeado de áreas verdes y tiene un sistema de captación de lluvia. Un solo espacio que sirve para el deporte, para el medio ambiente y para la comunidad. Eso es infraestructura verde en acción. Que un mismo sitio cumpla muchas funciones como una navaja suiza, pero hecha de árboles, agua y diseño inteligente. Este enfoque surgió como respuesta al impacto ambiental de las ciudades. Piensa en una ciudad, calles hechas solo para coches, banquetas rotas, ni un árbol donde guarecerte del sol. La infraestructura verde propone cambiar eso desde 4 frentes. Primero, el agua, aprovechando la lluvia en vez de dejarla inundar las calles. Segundo, la movilidad, abriendo paso a peatones y ciclistas. Tercero, el espacio público, diseñando lugares de encuentro seguros para todos. Y cuarto, la biodiversidad, reconectando las ciudades con la naturaleza que las rodea. Aquí hay ciencia de primera. Investigadores en México crearon la primera metodología en el país para evaluar qué tanta infraestructura verde puede implementar una ciudad y cuáles serían sus beneficios. También desarrollan estrategias para que los gobiernos locales, desde Cancún hasta Tijuana, puedan transformar sus calles grises en corredores llenos de vida. Porque no basta con querer ciudades más verdes. Hay que medir, planear
3: y diseñar con inteligencia.
2: La próxima vez que pases por un parque con bancas, ciclovía y jardines que atrapan la lluvia, detente un momento. Ese lugar no llegó ahí por accidente. Alguien lo soñó, lo diseñó y lo defendió, porque adaptar nuestras ciudades al cambio climático no es un lujo de países lejanos. Es una necesidad que empieza en la esquina de tu casa, en la banqueta de tu colonia, en el árbol que todavía resiste entre el asfalto. La ciudad del futuro no tiene que elegir entre progreso y naturaleza. Puede ser las dos cosas al mismo tiempo.

0: con información del maestro Antonio Suárez Bonilla, del Laboratorio de Movilidad e Infraestructura Verde de la Facultad de Arquitectura de la UNAM. Un guión de Leonardo Santiago, con información del portal Ciencia UNAM. Les saluda Mónica Genis.
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15 grados la temperatura en esta mañana aquí en Fresnillo. Oiga, buenos días. La máxima para el día de hoy será de 24 grados. Se espera nubosidad, se espera una mañana fresca. Al momento tenemos 90% de humedad, está fresquecito. Sale para el día de hoy, según el meteorológico, tenemos un 45% de probabilidad de lluvia a las 7 de la tarde. Ayer teníamos un 60% parte de la tarde, pero no llovió, ¿verdad? Pero bueno, así tenemos la o el pronóstico para el día de hoy. Lo que se esperan son vientos entre la 1 y las 4 de la tarde aquí en Fresnillo. ¿Sale? Avanzamos, buenos días.

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3: ¿Recuerdas la última vez que te reíste tanto que te dolió la panza?
4: ¿O esa tarde en que comiste con toda tu familia y sin saber por qué sentiste que todo estaba bien en el mundo?
3: Eso que sentiste tiene nombre, tiene ciencia. Y aunque parezca increíble, se puede medir. Hoy hablamos de la felicidad. La Organización Mundial de la Salud dice que la felicidad no es solo una emoción bonita. Es un estado que causa bienestar, que alarga la vida y que nos protege frente al estrés, la depresión y los golpes duros que trae la existencia. La felicidad involucra emociones positivas que nos ayudan a mantener relaciones sociales y laborales más sanas. No es que los felices no tengan problemas, es que cuentan con herramientas emocionales para enfrentarlos sin quebrarse. Según el Informe Mundial de la Felicidad 2025, impulsado por la ONU y la Universidad de Oxford, México entró por primera vez al top 10 de los países más felices del planeta, en el lugar número 10 entre 147 naciones. Sí, lo escuchaste bien. El país que inventara el taco, la fiesta de 15 años y el no te preocupes, todo se arregla, resultó ser de los más felices del mundo.
4: Y no es casualidad.
3: Ese informe mide cosas como el ingreso, la salud, el apoyo social, la libertad, la generosidad y qué tan libre de corrupción se siente la gente. Pero los investigadores descubrieron algo que a los mexicanos nos suena familiar.
5: Y por acá están saliendo las tostadas, están los chiles, no pueden faltar los chiles porque si no... ¿Qué tenemos ahí, jóvenes?
3: Compartir la mesa con otros es uno de los factores que más felicidad genera. Comer acompañado, tener a alguien de confianza para los momentos difíciles, saber que no estás solo, eso que en México hacemos casi sin pensarlo, resulta ser oro puro para el bienestar. Ahora, la ciencia también se ha transformado. Durante décadas, la psicología se enfocó casi exclusivamente en estudiar lo que nos hace sufrir: las enfermedades mentales, la ansiedad, la tristeza profunda. Pero a finales del siglo XX, surgió un nuevo enfoque llamado psicología positiva, que le dio la vuelta a la moneda y se atrevió a preguntar: ¿qué nos hace fuertes? ¿Qué nos hace convivir mejor?
4: ¿Y qué experiencias nos llenan de sentido?
3: Estos estudios también buscan identificar los obstáculos que nos impiden sentirnos bien y cómo superarlos para vivir en armonía. Y en México ya tenemos quien estudie esto de cerca. Desde 2018, la UNAM cuenta con un laboratorio de la felicidad, ubicado en el Centro Regional de Investigaciones Multidisciplinarias en Cuernavaca. Ahí se investiga cómo construir bienestar en escuelas, familias y comunidades. Trabajan con terapia del reencuentro, talleres de manejo de emociones y algo tan sencillo como revolucionario: promover el buen trato entre las personas. Cada persona construye su felicidad de manera distinta. Sí, pero la ciencia ya nos confirmó un secreto que las abuelas de este país siempre supieron. La felicidad no está en tenerlo todo, sino en compartir lo que se tiene. Así que hoy, antes de dormir, manda ese mensaje, haz esa llamada, comparte esa cena. Porque ser feliz, más que un golpe de suerte, es un acto que se cultiva todos los días con los demás. Con información de Una Mirada a la Ciencia, publicación de la Dirección General de Divulgación de la Ciencia de la UNAM. Les saluda Mónica Genis.
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10: Avanzamos, buenos días, 6 de la mañana con 23 minutos, mañanita ya del martes 9 de junio 2026. Es la semana 24, corremos en el día número 160. Han pasado ya 159 días transcurridos. Hoy santo, dice, de todas aquellas que lleven el nombre de Gracia, es día de Nuestra Señora de la Gracia. Es santo de Efrén, de Feliciano y de Primo. ¡Primo! ¡Buenos días!

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0: Las 6 de la mañana con 37 minutos. Continuamos la programación a través de La Única 103.3 FM. ¿A qué andábamos, oiga? ¿Dónde andaba? Bueno, ¿dónde andaba, verdad? Sale, gracias. Qué bueno que ya estén acá también con nosotros en el 103.3 FM. La Única desde Fresnillo. Vámonos con una rola. La música de Viento y Sol.

faltan 13 minutos ya para que sean las 7 de la mañana. Avanzamos. Buenos días. Vamos a escuchar una rolita de Los Ángeles Azules. 6:47.

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2: El Evangelio de hoy. 9 de junio es día martes. Se sugiere utilizar hoy las oraciones de la misa por las vocaciones a las órdenes sagradas. Escuchemos del primer libro de los Reyes. La tinaja de harina no se vació, según las palabras que dijo el Señor por medio de Elías. Y del Santo Evangelio, según San Mateo. Estamos en el capítulo 5. En aquel tiempo Jesús dijo a sus discípulos: ustedes son la sal de la tierra. Si la sal se vuelve insípida, ¿con qué se le devolverá el sabor? Ya no sirve para nada, y se tira a la calle para que la gente la pise. Ustedes son la luz del mundo. No se puede ocultar una ciudad construida en lo alto de un monte. Y cuando se enciende una vela, no se esconde debajo de una olla, sino que se pone sobre un candelero para que alumbre a todos los de la casa. Que de igual manera brille la luz de ustedes ante los hombres, para que viendo las buenas obras que ustedes hacen, den gloria a su Padre que está en los cielos. Palabra del Señor. Elías parte en misión a un territorio pagano que ha sido duramente castigado por la sequía. Pero además, o a pesar de estas situaciones que podrían aplastarlos, los confiados corazones del profeta y de la viuda van a obrar el milagro. Esa es la vida de fe. Jesús, por su parte, precisa las bienaventuranzas que escuchamos el día de ayer. Los humildes, los misericordiosos, los pacíficos, habrán de actuar como sal de la tierra y luz del mundo. No se trata de inventar nada, se trata de ser lo que hemos recibido de parte de Dios. Y el Evangelio es sal, no es caramelo, Creer es derramar luz. No estar disparando con láser, sino derramar luz. Jesús es exigente con sus discípulos, porque solo viendo, mejor dicho, solo siendo fiel reflejo de su sabiduría y de su luz, vamos a poder cambiar, transformar el mundo. No valen para nada una sal que pierde su sabor o una luz que se esconde. Que se note el bautismo. Tanto la sal como la luz son las buenas obras. Las buenas obras, los buenos gestos, la cercanía que propicia el amor al prójimo. ¿Qué granito de sal y luz puedo aportar hoy? Una sociedad que está privilegiando el pedir, el denme, el sosténganme. Una sociedad pasiva que puede estar ahogando el darse. Tenemos que trabajar. ¿Qué granito de sal ¿Qué gota de agua? ¿Qué rayo de luz puedo ser hoy? ¿Puedo aportar hoy? Lo oigo por donde quiera, Señor. Tus hijos del siglo XXI preguntan por el bien, desean encontrar lo bueno. Están faltos y deseosos de bondad, porque no lo encuentran en el consumo, ni en la droga, ni en la fama, ni en el puro recibir. Dame tu gracia para poder mostrar con humildad que tú eres el que ha alegrado mi corazón. Tú eres el que te has dado para que yo me dé. Es día martes, ánimo gente. Sigamos avanzando en este mes tan especial donde no solamente empiezo a oler a fútbol, a campeonato mundial, sino también a próximos exámenes y próximas vacaciones. ¡Buen día!
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junio 2026, semana 24, 159 días transcurridos. Continúa la primavera. Hoy, martes, al momento tenemos la temperatura en los 16 grados centígrados. Le decía temprano que hoy estará nubladón. Hay una probabilidad de lluvia por ahí de las 6, 7 de la tarde noche. Sin embargo, pues estará nubladón el día de hoy. Lo que se espera son vientos. Será un día, una mañana y parte de la tarde con vientos de hasta 26 kilómetros por hora desde las 10 de la mañana hasta las 5, 6 de la tarde aquí en Fresnillo. Ese es el dato, ese es el meteorológico. Les dije la máxima hoy llegará a los 24 grados y tenemos humedad del 85% y va bajando de a poquito, ¿eh? Vamos a iniciar con la complacedera de la mañana. Buenos días.

0: Con una canción de Los Temerarios, por favor. La mujer que soñé. Gracias. Yo escucho La Única, que es Guadalupe, Zacatecas.
1: Bien, entonces, chavos, aquí tienen su rola. 7:08 a.m. Oye, también saludamos a la banda en San Gabriel. Ahorita viene su canción, ¿eh?

Buenos días, mi Woody. ¿Nos puedes complacer con una rolita de Los Caminantes, El Chuparrosa? Ahí, por favor, acá para Colonia Hidalgo de Ojuelos, para Panadería La Lupita, familiar, para todos los violentos. Un saludo para toda la Colonia Hidalgo de Ojuelos, mi Woody. Yo escucho La Única 103.3. Gracias, mi Woody.

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0: Avanzamos, buenos días, ya son las 7 de la mañana con 20 minutos. Mike, ¿cómo está? Buenos días. Al parecer todo bien. Esperemos que así siga el día de hoy, ¿verdad?
1: Hola, Woody, buenos días. ¿Me puedes complacer con la canción Si no regresas, moriré de pato? Si escucho la única que he visto en Texas. Muchas gracias.
0: Si no, mira, sí lo tengo. Si no regresas, ya viejita esa rola, ¿verdad? Si no regresas, moriré. Son las 7 de la mañana con 20 minutos. Avanzamos. Buenos días. Oye, por acá me pedían una de Joan Sebastián que no encuentro. Si se llama así, no me acuerdo haberla escuchado. Pero bueno, vámonos con esto. Las complacencias de la única.

0: Muy buenos días, mi Judy. Oye, si me puedes complacer con la canción México, México, rara, rara, con Conjunto Primavera, ya que empieza el
1: Ah,
0: mundial, para empezar
1: Simón.
0: a escuchar esa rolita. Yo escucho la única Candice Moines, Iowa. Buen día.
1: Gracias, buenos días, para ambientarnos, ¿verdad? Tenía mucho que no escuchaba esta rola, ¿eh?

0: Plasencias.
1: Buenos días, mi Woody. Buenos días. Hay un saludo para todas las cuadrillas. Ahí, por favor, con una cancioncita. Esa que dice etapas de mi vida. Ahí, por favor, mi Woody. Yo escucho La Única aquí en San José. Gracias, mi Woody. Ánimo.

0: se lo mandamos con Montes Durango.
1: Buenos días, Woody. Buenos días. Quería ver si me complacías con la canción de los Rodarte, Eres Tú. Ya nomás para escucharla, mi Woody, aquí en Puebla del Palmar. Gracias.
0: Chale, muchachos, buenos días. En las Catafixio dirá Chabelo porque ya pusimos algo de los Rodarte. Pídanme otra, ¿no?
2: Buenos días. Quiero mandar un saludo aquí para la cuadrilla del Pena, para la de la Polla, para Chivarritas, aquí para Silvestra, Juanita, Zaira, Doña Manuelita, Nancy, que andamos aquí echándole ganas con la canción de Era un Pajarillo, por favor. Gracias.
0: ¿Acaso será esta rola de Pajarillo? Dicen otros la de Maquillaje a Granel, pero bueno. Vamos con esto, es Pajarillo, La Adictiva, aquí en Las Complacencias, en el 103.3 FM, oiga. Muy buenos días, mañanita nublada. Va a ser airecillo, ¿eh?

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2: Puras complacencias, puras peticiones perronas. Le recuerdo que usted programa La Única de 7 a 8 de la mañana y andamos haciendo lo propio hoy, martes 9 de junio 2026. Oye, vámonos con más música, con más complacencias, y esto nos piden.
3: Buenos días, mi Judy.
2: Buenos días. Días.
3: Oiga, para
2: pedir, y gracias.
3: Una canción de los Bukis.
2: Sí.
3: Para el transporte personal del grupo Cavi, que ya vamos de descanso. Yo escucho La Única. Buen día, mi Judy.
2: Gracias, igualmente, buenos días. Bendito sea mi Padre Dios, ya van de descanso. Pues que descansen Agustín Rizale. ¿Y qué les parece si vámonos con esto de los Bukis? Una complacencia más, Ale.

0: tendencias.
1: Buenos días, Woody. Oiga, ¿me puede complacer con una cancioncita ahí para la cuadrilla de los violentos que andamos aquí en Rancho Los Macías? Aquí en el rancho de Lupín Macías. Ahí con la canción de Dos Cartas y una Flor. Por favor, gracias.
2: Ah,
1: de
2: no
1: parte
2: es que
1: de
2: sabes...
1: Meño.
2: Ya está, mi Meño. Nada más que, ¿sabes qué? Ya puse a Los Caminantes. Pusimos la del Chuparrosa hace ratillo. Pídanme otra, ¿sale? Pídanme otra y se hace la machaca. Ahora que me acuerdo... Ah, esta es una catafixia. Déjame la busco de la original. La hora que me acuerdo ya pasó. Algo así dice, ¿verdad? Ahora que me acuerdo... Ahora que la arrolladora... Ah, es de la arrolladora. Ahora es esta mera. Sí, sí la tengo. Se las mando con gusto. Es la arrolladora 746.

0: 7:50 minutos, bueno, buenos días.
1: Con una canción, la de Nuestro Orgullo de Conjunto Primavera. Yo escucho La Única aquí en San José de Londres.
0: Ya pusimos al Primavera también con la de México, México, ra, ra, ra, chiquitibuna, la bim bomba, así decía la rolada.
2: Buenos días, Woody, buenos días.
0: Buenos días.
2: ¿Me puedes complacer con la canción de Lágrimas de mi madre? De Los Imparables. Es más para escucharla, que vamos para allá, para la comunidad de del centro. Más para escucharla, mi Woody, ahí por favor.
0: Ay, con Imparables, El Trono de México, para ver, déjame la busco. Lágrimas, sudor, lágrimas y lluvia, lágrimas, creo que es esta. Muy bien, ¿qué más tenemos?
3: Buenos días.
0: Buenos días.
3: Quisiera mandar un saludo para la cuadrilla del Penas, para la China, que ahí andan con todo, para la cuadrilla de la Polla y para el Púas de Morelos. Que tengan un bonito y bendecido día a todos.
4: ¿Qué onda, amigo? ¿Y cómo anda? Buenos días. Me voy a complacer con la de Edén Muñoz, y yo de antes. Por favor, mi Woody, excelente martes y un saludo a toda la bandita de los Uber. ¡Ánimo!
0: ¡Ánimo, muchachos! ¡Buenos días! Y deja, creo que es lo último que tenemos por acá.
5: ¿Qué tal, mi Woody? Muy buenos días.
0: ¿Qué onda?
5: Quiero mandar un saludo por ahí para la cuadrilla de los Chitirines, que andamos acá echando mezcla, va. Andamos acá con toda la actitud, mi Woody. Te escuchamos en Dicón Fresnillo, por ahí un saludo para Reinaldo. Por ahí para los maestros albañiles, Don Chuy, Don Martín, por ahí para Miguel Luna. Y con una canción bonita, mi Woody, por ahí la de Contrabando de Jenny Rivera. Estamos escuchando a todo volumen. Yo escucho La Única aquí en Fresnillo, Zacatecas, mi Woody. Gracias.
0: Ánimo, muchachos. Gracias. Buenos días. Oye, me dice que por qué está fallando la estación. Al momento creo que no está fallando, ¿eh? O alguien confírmeme que está fallando. Según yo, no. Pero bueno, voy con música. 7:52. Es la parte final. Con eso andamos terminando ya la complacedera de la mañana, que es de 7 a 8 en nuestro espacio acá con nosotros.

Banda, se me hace que hoy, sí está fallando, pero su bocina, ¿eh? hoy sí es su bocina. Bueno, en internet no había fallas, pero acá en la frecuencia, en radio, hasta ahorita, yo lo estoy monitoreando y no está fallando, ¿eh? Si es que está fallando, es su bocina. Ahora sí, québrenla, muchachos.

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2: Son las 8 en punto. 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

Las 8 de la mañana con 2 minutos, 8-2. Buenos días. Bienvenidos al show más perrón de la mañana. Digo, porque es el único show, ¿verdad? Se me hace tempranero. Ahorita, si usted le cambia, muy probablemente se encuentre noticias en varios lados, pero acá... es más, vamos a leer el periódico el día de hoy. ¿Qué dice el periódico? Ahorita lo leemos. Oye, buenos días, sean todos bienvenidos. Desde el otro día,

0: Hoy es martes y es 9 de junio del 2026. Ya avanzamos en la semana número 24, muchachos. Y estamos en el día número 160 de este 2026. Según el calendario, dice que hoy es día de Nuestra Señora de la Gracia. Es santo de Efrén, de Feliciano y de Primo. Y pues acá andamos con ustedes, ya pasamos, o bueno, ya terminamos el espacio de la complacera de la mañana. Vamos a divertirnos un ratito, a relajarnos, a cotorrear, a chismear.
1: Eso, eso.
0: ¿Qué es a lo que le sabemos? Sí, vamos al chisme. Es que andarán escuchando. Bueno, según al momento la señal, ¿todo bien, muchachos? Les digo, si anda fallando, vayan a MT Líder ya por una bocina, ya ahora sí su bocina, esperemos que no falle. Me han preguntado desde ayer y antier, ¿qué onda? ¿Que por qué ha fallado mucho? No sé a qué se deba que falle la... Es un emisor y un transmisor, los que se meten ahí, frecuencias, señales, ruidos... Yo pienso que se desconchinfla de repente de tanta gente que está en sintonía del 103.3, del show, de la única. Yo me imagino. No, a lo mejor porque es mucha gente la que está en sintonía y se satura, y se llena y ¡fum! No, los aparatos truenan, muchachos. Yo quiero imaginar que es por eso, ¿verdad? Bueno, pues así las cosas. Andamos iniciando, arrancando este cotorreo y tenemos ya la información.
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0: Oye, pues ya alcanzo a ver los árboles un poquito moviéndose. Sí, se pronostica para el día de hoy vientos a partir de las 10, 11 de la mañana, vientos de hasta 26 kilómetros por hora. Aquí en Fresnillo será un día nublado, muy probablemente así como lo vemos en esta mañana. Sí. Durante el día no hay probabilidad de lluvia hasta las 6, 7 de la tarde-noche. Hay como un 20% de probabilidad de lluvia aquí en Fresnillo. La máxima será de 24 grados el día de hoy. Al momento tenemos 16 grados centígrados. Sale, los 24 grados llegarán por ahí de las 4 de la tarde. Es lo que se espera para hoy. Dicen unos para ahora. Así el mentirológico, muchachos.
3: Buenos días, mi Woody, buenos días.
0: Buenos días, ¿qué dice
3: el
0: hombre?
3: Para mí que son los extraterrestres que quieren comunicarse con usted, mi Woody. Quieren una canción.
0: Los Decepticons, los de los Transformers. Es que de repente así se oye, ¿verdad? Sí, bien curioso. Sabe porque acá el Inge no le haya, pero que pues no sabe. Le decía yo ayer, ¿y qué es? Oiga, no, pues sabrá Dios, Gudiberto. Y bueno, a lo mejor ha de ser tanta audiencia que no cabe ya en los aparatos. Pero nada, se me hace que no, mira, nadie me manda un mensaje, nada. Ni los buenos días le dan a uno. Bueno, pues acá andamos, oiga. En la entretención de la mañana, dicen otros, pues sabe, esos que les anda fallando ahorita, Woody, sabe que andarán escuchando. Sabrá Dios, solo ellos, ¿verdad? Solo ellos, 8-7, ¿cómo amaneció? Oiga, buenos días. Pásele, salúdenos.

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0: Ahí está una rolita de Luis Ángel, el flaco, que a través de La Única. Algo titulado Que se enteren de una vez. ¿Qué dice la banda? Dice por acá, good morning, goody. Nos saludan desde, el Gabacho, ¿verdad? ¿Cómo está? Buenos días. Dice, hasta ahorita te escuchas perfectamente. Y aquí, como siempre, yo escucho La Única en Calera. Ay, Dios, cómo. Cada que me dicen Calera, me acuerdo que tengo que ir a Calera y no he ido, ¿verdad? Nos invitaron desde que hace un chorro que unos tacos y luego que un menudo y que otros tacos también. Nomás no hemos ido. Pero bueno, ya pronto. Dice, buenos días, en mi Alexa no se puede escuchar, dice que la estación está disponible, saludos desde Calera. Escuchamos todos los días desde las 6 de la mañana, pero ayer y hoy no se pudo. Ah, caray. ¿Qué le pasa a Alexa? Porque sí estamos transmitiendo en internet, de hecho, la transmisión en internet no ha fallado, es donde ha estado al 100%. Donde ha fallado es en el FM, en el radio, sí. Pero en internet hemos estado al 100%, Ahí regaña a su Alexa. Muy bien, ¿qué tenemos, Gudiberto? Oye, pues sigue el cotorreo. Pues bueno, de hecho apenas está por iniciar, pero hay tantos detalles que traen todavía de esto previo al Mundial, muchachos. Ayer estaba viendo más información, ayer en la Ciudad de México, que tantas cosas que hicieron o que quisieron hacer que no le salieron al 100% o no le salieron bien allá por parte del gobierno de la Ciudad de México. Primero que andaban pintando, quisieron poner como de mascota oficial acá en México del Mundial a un ajolotito. Hicieron sus botargas y presentaron. ¿Dónde les dice la FIFA? No, no, no, no, no, no, no, no, no. ¡Órdenes! La FIFA tiene, o sea, está bien restringido el poder usar el nombre de la FIFA, el nombre de la Copa Mundial o la Copa Fútbol, la Copa del Mundo. Oh, perdón, Copa de... O lo que es la FIFA tal cual. Los logos, todo eso está bien restringido. Y quien lo use sin permiso, le van a... pues le van a caer, ¿verdad? Vámonos. Pues bueno, allá que pintaron la ciudad por el ajolotito, pintaron puentes y toda la cosa de morado y bla, bla, bla. Y que les que el no se puede, no se puede. Y tuvieron que volver a pintar de amarillo los puentes, las banquetas y todo el cotorreo por las cuestiones viales. Que alguien no se dio cuenta que el amarillo pues es un color en el que es necesario para las cuestiones viales, para el tránsito, para los carros, ¿verdad? Y pues allá. Y luego quisieron que un jardín colgante, o sea, flotante, ¿sabes? Pues ya se les inundó. Y ese en un espacio donde muy probablemente va a transitar mucha gente caminando. En la Ciudad de México, turistas, por supuesto, de varias partes del mundo. Y se les inundó ya con las lluvias. Ayer ahí los traían a barri barri, ¿verdad? No jaló tampoco. Una remodelación que hicieron en el aeropuerto de la ciudad. Se les cayó. ¡No! Traen un desbarajuste bien sabroso, ¿eh? Aunado, dicho sea de paso, a la controversia que se ha generado también porque pues las autoridades que organizan este evento, o sea, las autoridades de la FIFA, con el simple hecho de las aguas, las personas que ingresen a los estadios no podrán ingresar con aguas, eso hasta hace unos días. O sea, tú sigas tu botellita, tu garrafoncito, tu cilindro, tu termo con agüita, no lo puedes ingresar, muchachos, porque les tienes que comprar el agua a ellos, y no te estoy hablando de que el agua te cuesta una botellita de 300, 400 mililitros, ni medio litro. No, papá, te cuesta 100 pesos, no, 300 pesos. Una cheve te la van a dar en 300, 400 pesos. Traen ahí una cuestión de demandas desde hace algún tiempo con las personas, por ejemplo, que tienen un palco pagado en el Estadio Azteca, que no los querían dejar entrar. No, ahí los palcos no, y tienen que pagar su boleto. Y oye, pero pues ya pagamos, total. Ahí dijo la FIFA a México, pues, o a los del Estadio Azteca, pues tú me pagas esos boletos, el estadio va a pagar los boletos de esas personas de los palcos, pero los de los palcos no pueden ingresar nada, ni bebidas, ni comida, botanita, nada. Por lado que este contrario, les vamos a vender y les están vendiendo un como un paquete de botanas en el que incluye botellitas de agua, un 24 de botellas de agua, un 24 de cerveza, algunas botellitas, como son 3, 4 botellas de pisto, de pacharse unas cubitas, incluye algunos hot dogs, alitas, papitas, cacahuates, 2, 3 cositas así para que disfrutes, ¿verdad? Y el costo, cállate los ojos. Te digo, el mundial es para puros riquillos. El costo de esa botana, ¿sí? Que puedes, o de lo que tienes que adquirir si quieres botanear mientras ves el partido desde un palco del Estadio Azteca del mundial, te cuesta alrededor de 200 mil pesos. Un palco, según pueden ingresar 12 personas. Si quieres ingresar más personas, obviamente tienes que pagar boletos adicionales. Si quieres más botana, obviamente tienes que... estos 200 mil sube el precio. Sí, porque le tienen que agregar más hot dogs, más alitas, más snacks, más cacahuates, más semillas, más pistaches, más cacahuates para pelar y toda la cosa, No, traen ahí una rebambaramba y... Total, por ejemplo, del agua dijo la FIFA, ok, sí pueden entrar, pero con una botellita y que sea desechable, ¿sabes? No, cállate. La cuestión de los derechos de transmisión, no sé, pero no sé si porque sea México sede, o una de las tres sedes, pero se está viendo también, ha causado mucha controversia, en que en los restaurantes, en los bares, en los lugares que regularmente en el mundial ponen el fútbol para que la gente vaya, consuma, hay promociones, hay cotorreo, hay rifas, hay regalitos, toda la cosa, muy algarabía de souvenirs del mundial y toda la cosa, pues no se va a poder, no se puede usar, tienes que tener una autorización. Y estaba leyendo yo el día de ayer que si los restaurantes o los restaurants, los bares que vayan a pasar el mundial, ¿sí? Una, no pueden tener cover, ¿sí? Y otra, tienen que tener una plataforma una plataforma de transmisión que sea exclusiva y que tenga autorización por parte de la FIFA, ¿sí? Aunque usted diga, pero yo pues estoy pagando mi cable, estoy pagando mi Sky, Nel, papá. Esas no entran, creo que al momento aquí en México son 2 plataformas nada más. Y si no, tienes que pagar una autorización. En caso de que no, en caso de que a lo mejor digan, pues ¿quién va a venir hasta acá al rancho, va? Pueden caerte los de la el instituto de marcas y registros de no sé quién. Te pueden multar. Sí, en los lugares también no se puede usar el logo de la FIFA, no se puede porque son marcas registradas. No, cállate, es una que traen que pues a ver cómo nos va, muchachos. Faltan 2 días, hoy es martes, esto inicia el miércoles. En la mañana estaba viendo también que a las personas que van a acudir al partido inaugural el próximo jueves ahí en el Estadio Azteca, bueno, en el Estadio Anorte de la Ciudad de México. El partido se empieza a las 2 de la tarde, sí, pero ellos tienen que estar ahí sentaditos ya en su lugar desde las 10, 11 de la mañana, loco. O sea, la FIFA que no sabe que estamos en México y que si nos dicen o sabemos que el partido se empieza a las 2 estamos formándonos para entrar. Pero bueno, son las reglas de un extraño en esta casa. Digo, a muchos les está causando incomodidad, pero pues como quieran, ni nosotros ni vamos a ir, ¿verdad? Al menos al estadio, ¿verdad? Pues así las cosas, muchachos, con esto y muchas cosas más, otras que están aconteciendo en torno a lo de este próximo mundial. Dice Woody, ni podrán pasar los partidos en restaurantes y ni acercarse al estadio, 1.5 kilómetros sin boleto. Ah, también eso, fíjate, ya está súper restringido el cotorreo esto de esta gran fiesta. Dices, oye, pues estamos en México. De por sí, ahorita mucha gente allá en la Ciudad de México está batallando para llegar, los que trabajan, pues ya sea alrededor del Zócalo, cerca del Zócalo, está bardeado, se podría decir. Y está delimitado por estas cuestiones de protestas y paros de los profes. Pues bueno, la seguridad, sí, la policía tiene ahí resguardado el Zócalo. Y para entrar a trabajar, muchas personas le están batallando un chorro. Los que trabajan en el Centro Histórico de la Ciudad de México están batallando un chorro porque está cercado, sí. Y para pasar te piden tus datos, a dónde vas, dónde trabajas, que bla, bla, bla, bla, bla, bla, bla, bla, bla. Fíjate nomás. ¡Ey! ¿Traes boleto? No, sáquese pues. A 1.5, bueno, a 1.6 kilómetros de aquí. Gente, se van a andar cuchicheando para afuera. Dice, buenos días, Woody, yo te estoy escuchando en mi Alexa y te escuchas perfectamente. ¡Ay, gracias! ¡Ay, gracias! Ya ven, es su conexión de internet también. A veces, pues la conexión falla también, ¿verdad? Como todo. Y nosotros estamos transmitiendo bien y a lo mejor su conexión es la que no está bien, ¿verdad? Dice también Woody, yo también te estoy escuchando en Alexa y todo bien. Perfecto, gracias. Dice, buenos días Woody, yo también pensé que estaba fallando, pero le tienes que decir, Alexa, 103.3 en vivo. Ay, ándale, muy bien. Y luego Alexa te responde, ok, XIA, no dice XIH, dice XIA, algo así. Dice, buenos días, mejor me quedo en la casa con esta botana, 30 pesos, lo disfruto, saludos desde Tacualeche. Sí, con galletas de animalito. No, ya se antoja para ver el partido. Es una bebidita, unos cacahuatitos enchilados, unas habas enchiladas, una botanita ya más sabrosona, ¿verdad? Dice, oye, Woody, ¿cómo ves que si estoy pagando una plataforma por ver los partidos y si duplico la pantalla en lugar público, la multota que te van a poner? Sí, también no puedes. Ya ves que a veces desde tu celular, por ejemplo, tú compras una plataforma. Ah, por ejemplo, bueno, no sé cuál sea. Compras una plataforma, la que anuncia este, ¿cómo se llama? Cristian Castro. Más que uno, ¿es VIX? ¿Cuál sí? La compraste y dices, y de aquí del celular la transmito a mi pantallón, ¿eh? Eso no se va a poder tampoco, ¿sí? Y menos si es en un lugar público, en un restaurante y toda la cosa, tampoco se va a poder. Te puedes hacer acreedor, sí, a una multa, ¿eh? Dice, yo no entiendo eso, si yo estoy pagando la membresía de esa aplicación, yo sabré lo que hago con ella. ¿O tú qué opinas? Pues bueno, es que usted la está comprando, sí, y muy probablemente no lo leemos en las letras chiquitas que muchas veces nos saltamos, en donde a lo mejor te dice en las letras chiquitas que solamente la transmisión la puedes ver a través de tu celular, no en otra plataforma ni nada, o sea, no en otro dispositivo, vamos, ¿va? Sí, dice, Woody, no nos van a dar chance de acercarnos a las suizas ni a las coreanas, pues a ni unas, muchachos, a ni unas. Dice, órale, Woody, no le cambie la estación a mi Alexa. Le dijiste Alexa y puso otra estación. No, yo se la pido, yo le digo, Alexa, la única FM. Y de volada. Y ya nomás me dice, la única XIZ en tuning. Así lo marca. Pero bueno, así las cosas, muchachos. Dice, oye, mi Woody, ¿y los vatos que persigo en TikTok si van a poder transmitir o no? No me asustes. No sé, vato. Sí, no, no, hay muchas restricciones. Con esto de la FIFA, no sé si siempre sea así en otras sedes, otros años, en los países donde ha sido el Mundial. Pero se me hace demasiado, loco, demasiado. Y otra, digo, pues sí se mueve mucho billete y todo, pero pues ¿cómo vas a restringir? El otro día salía el Platanito Show, el payaso, hablando un poquito de esto. Creo que él tiene un restaurante y se topó con eso de que no podía transmitir si no tenía permisos, ¿eh? Y mucho menos cobrar la entrada para ver un partido en un lugar público. Así es que, bueno, no me acuerdo en dónde, en qué estado, en qué ciudad, en qué municipio, de algún estado de la República, creo que iban a transmitir en un jardín principal, iban a poner pantallas, ¿eh? El gobierno del municipio dijo, vamos a poner pantallas para que la gente venga a ver el fútbol, pero creo que se toparon con que tenían que pagar sabe cuántos miles, millones de pesos, y dijeron, no, mejor eso lo hacemos en obra pública, ¿sí? Y hasta a todos dijeron, ah, caray, no, sí, mejor, tapar los baches, mínimo. Pero bueno, así las cosas del Mundial, muchachos. Lo vemos en la casa, ¿verdad? No hay más.
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0: Grupo Frontera. 8:45, dice por acá la Banduki. Dice, pero ¿dónde van a dar a tanta calidad los de la FIFA a ir a tantos restaurantes que no frieguen? No precisamente van a ir los de la FIFA. Te digo que estaba viendo que esto puede ser o se puede llevar a cabo por parte de el INPI, pero no me acuerdo sus siglas, lo que son Instituto Mexicano de la Propiedad Intelectual o algo así. Sí. Son los que se pueden llegar a encargarse de esa situación. No van a andar directamente a la FIFA, ¿no? Es cuestión de marcas, es cuestión de exclusividades, ¿no? Sí. Y obviamente tiene que ver mucho billete de por medio, ¿no? Es algo así. Pero es como cuando, no sé si les ha tocado que hacen... bueno, acá en Fresnillo se da. Hacen algún evento. Tú haces algún evento, ¿no? Para recaudar fondos o Alex, un evento de unos 15 años, una boda. Y de repente a media fiesta llegan los de espectáculos de la presidencia y a cobrarte... porque tienes música. O llegan los de la Asociación Mexicana de Autores y Compositores. Llegan a cobrarte 700, 1000, 1200 varos. Porque estás haciendo música. Estás usando música que tiene derechos de autor. Oiga, pero yo nomás tengo el sonido ahí, le puse la grada. No le hace, pero estás distribuyendo música que no es tuya. Y no, y pues sí, tienes que pagar. Al final de cuentas, les tienes que pagar porque si no, te cancelan tu fiesta, loco. Así los de autores y compositores, ¿verdad? Llegan a los eventos donde hay música. Y si a veces llegan a hasta las cantinas, loco. Pero es la rocola, pues no le hace, tiene que pagar. Bueno, buenos días.
1: Ya, buenos días, buenos días.
0: A sus órdenes, mi amigo.
1: Y escuchándolos tempranamente, sí, aquí desde Durango.
0: Gracias, ¿qué anda haciendo por allá?
1: Me eché la pintilla, vine a traer aquí al kinder.
0: Ah, muy bien.
1: pasado, oiga.
0: A sus órdenes, mi amigo, estamos al aire, dígame.
1: ¿Me puede mandar un saludo para mi señora madre Irma Beltrán Vera?
0: Ajá.
1: De aquí de Francisco Villegas, con la canción de Te Amo Mamá.
0: Muy bien, el saludo de parte de...
1: Te quiero mucho, de Felipe Pérez, acá desde Tierra de la Cráneo.
0: Ya dijo mi Felipe, saludos. ¿Su mami dónde escucha, me dijo?
1: En Francisco Villa, por en Francisco Villa.
0: Aquí en Fresnillo.
1: Exactamente.
0: Muy bien. Bueno, pues ahí está su saludo al aire. Ojalá que nos esté escuchando, ¿sale?
1: Acá lo escuchamos.
0: Ándale, pues.
1: En lo que se pueda.
0: Perfecto, me da mucho gusto saludarle. Que tenga buen día.
1: Igualmente, buenos días.
0: Ahí está la bandita reportándose. Dice, pues sí, pero todo es de la FIFA, Woody, el gobierno no tiene que ver ahí. Sí, sí tiene que ver. Le digo que ayer yo lo leí. Es que son contratos, son exclusividades que llega, por ejemplo, yo me imagino, llega la FIFA con el... Y es que así llegó la FIFA. La FIFA llega y pone sus condiciones. No le dice a México, oye, a ver que... No, la FIFA llega y dice, para hacer mi fiesta ahí en tu casa, voy a hacer esto. Y pues México dice, sí. Sí, está bien. Por eso ha habido muchas inconsistencias con esta cuestión que les platicaba, pues de la comida. O sea, para empezar, los precios de los boletos también caros, ¿verdad? La comida no puedes ingresar nada, ni los que tienen palcos. Traen cuestiones de demandas. ¿Sí? Los que tienen palcos pagados traen cuestiones de demandas desde hace ya un tiempo. Te estoy hablando un año, dos años, no sé. Sí, desde que dijeron las reglas van a ser estas. Oye, espérame, pero yo tengo pagado mi palco, papá. Y yo ya pagué una lana. Sí. O sea, no precisamente la FIFA te va a andar cobrando. O no, es parte de los acuerdos. O no, haz cuenta que vinieron y firmaron un contrato. Así se va a hacer, Simón. Y órale, a chambear. Los que tengan que chambear. Sí, así es que pues. Que no se nos haga raro, ¿verdad? En casita no hay problema. Si vemos el fútbol en la casita, sin problema. Habrá alguien que diga, no, pues si yo me voy a algún bar, ¿verdad? No, yo no quiero problemas, yo voy a pagar. Ahí está, sin problemas. No. Dice, buenos días. Entonces, en la fiesta de 15 años de mi hija, para no tener que pagar, ¿puedo poner la IH en una bocinota? El detalle es que usted está usando para un evento privado la música. Así te, no, sí, es un chorro de cosas que te ponen ahí. Pero pues póngale, y así llega, no, también, déjele apago, pues. Las 8 de la mañana, 50 minutos. Así las cosas del mundial. Pero ahí vamos a andar todos. Bueno, o muchos. Aunque no nos guste el food. Digo, creo que es parte del cotorreo, ¿verdad? Mientras tanto, pues ya pasado mañana se inicia. Y muchos andaremos por ahí de la 1 a 2 de la tarde viendo el fucho.

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Hola, Woody, buen día. Oye, un saludote para... Buenos días. Un saludote para la señora Margarita de la Rosa, que hoy está cumpliendo años. Ay, por favor, Sote, nosotros escuchamos en Calera de parte de su amiga Toña.

0: Son las 8:56.
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1: ¿Por qué andamos? Oiga, 9 de la mañana con 5 minutos. 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Las 9:06 y la temperatura acá en Fresnillo al momento se ubica en los 18 grados. Mañanita está lagañosa la mañana, está nubladón y se empieza a sentir, creo yo, un poquito de viento. No sé usted, confírmeme, y usted que se anda en la calle, que se anda afuera, sí, que a ver si se siente ya el airecito, porque un ratito más se espera más viento, ¿sale? Dice, gracias, bonito día. Igualmente, esperemos... esperemos se haya, o sea, de utilidad la información, que creo yo es eso, ¿verdad? Pero bueno, ok, Maguey. Oye, pues qué onda, vamos a cotorrear, ¿no? Vamos a poner un tema.
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1: En el tema de hoy, muchachos, muy buenos días. Quiero que usted, amigo Radio Escucha, me pase el chisme, me cuente su opinión. ¿Qué opina usted? ¿Qué piensa? ¿Qué fue lo que en su caso pasó? De a qué edad, la pregunta de la mañana sobre el tema, ¿a qué edad debe de considerarse como correcto que un hijo se vaya de casa de sus papás? ¿Sí? En el caso, refiriéndome a que sigan estando solteros, ¿sí? Algunos me dirán, no, pues nunca, si no se casan, ¿por qué se tienen que ir de con sus papás, Goody? Pues bueno, vamos a ver qué opina la banda. Algunos otros, ya, Goody, en cuanto sean independientes económicamente, ya que le buigan, ¿sí? Algunos otros dirán, ay, no, que mi hijo no se me vaya nunca de la casa. Otros me podrán decir, ay, Goody, mi hijo ya está cuarentón y todavía le plancho. Aquí le doy su comida a mi hijo. Ay, trae una novia, pero no, pues aquí está conmigo todavía. ¿A qué edad puede decirme usted? No, mi Goody, ya, o sea, a los 20, 25 ya uno le tiene que pintar de la casa de sus papás a buscar su vida.

0: Algunos otros dirán, no, pero es que ¿por qué te tienes que ir si vives con tus papás y no estás casado ni nada? Hasta que te cases, ¿verdad? Los vatos hasta que se casen y de blanco, muchachos. Si no es primera comunión, ¿verdad? Queremos saber su opinión, muchachos. A ver qué dice la banda sobre el tema que ponemos a la vez. ¿A qué edad se considera usted, puede considerar que es correcto que un hijo se vaya de la casa de sus papás? ¿O hasta qué edad ya no es correcto que un hijo esté en casa de los padres? Ya son las 9 de la mañana con 10 minutos. Espero sus mensajes, sus audios, sus reportes acá en la WhatsAppería, ¿eh? Oye, saludos a la banda por allá en Salina, Kansas, que me dicen que amanecieron después de una noche con un tormentononón. Saludos allá, amigos de Salina, Kansas. Esperemos que pues todo bien, ¡Viene duelo!
1: Good morning, Joe.

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21: ¿Qué dice el bello público? ¿Qué experiencia nos puede compartir? Dice, buenos días. Algún día un compañero de la escuela me dijo la expresión, qué vergüenza tener 25 y seguir viviendo en casa de tus papás. Dice, y se me quedó muy grabado eso, Woody. Y yo recién conseguí... Y... Ay, ¿qué dice? Re bien. Dice, yo re bien conseguí mi casa antes de los 25. Dice, soy mujer. Mire, está bien, es buena edad para tener una casa, 25 años, ¿verdad? Dice otro mensaje, yo pienso que al tener una estabilidad económica y mental para poder llevar la pauta de lo que es una casa, porque muchos se quieren ir cumpliendo los 18, pero esa es mi opinión, que sería hasta los 25. Ah, ok. O sea, habla en cuestiones, pues, de lana para que, pues, tengan con qué edad, con qué son las gordas. Y una situación mental que quiero imaginar, pues, que se refiere a la cuestión de la madurez, ¿sí? Y de sobrellevar todas las responsabilidades, ¿verdad? Hay un sketch luego que sale en redes sociales. Ay, nomás que no me acuerdo si la página se llama Backdoor. De un grupo de actores muy padre que ahora ya salen en películas, donde sale y un chavo se fue a vivir solo, ¿eh? Se fue a vivir a su depa y le habló al plomero y ya llega el plomero, Sorens, joven, y dice, sí, pues es que mire, el fregadero no funciona. Y el plomero llegó con su herramienta, pues pensando que tenía alguna fuga, la tarja, ¿verdad? Se goteaba, una fuga, estaba tapado, o qué sé yo, ¿no? Y le dice, sí, ¿qué pasó? Dice, pues es que, mira, los trastes ahí están. Y tenía lleno de trastes, ¿verdad? Y el plomero así como que, sí, pero ¿cuál es el problema, joven? Y el vato le dice, pues que no se lavan. Dice, yo anoche dejé estos platos, estos trastes, hoy que vine en la mañana... Y ahí están, siguen igualitos. Dice, sí, joven, pero pues está bien, ¿no? Y le dice, no, porque en casa de mi mamá yo los dejaba en la noche y al día siguiente ya no había nada, ya estaban todos lavados. Entonces necesito que me arregles el fregadero, la tarja, el lavabo. Y dices, ay, esta chaviza de ahora va... Hay luego memes también que, o por ejemplo, para el 10 de mayo, ahora que viene el día del padre, que se acerca el día del padre, algún hijo le dice a su papá, ¡epa! ¡Oye, pa! ¿Qué quieres que te regale ahora para el domingo, día del padre? Y el papá ahí como no queriendo, ¡ay, mi hijo! ¡Que ya te vas de la casa! ¡Ay! ¿Qué, apa? No, nada, mijo. Ay, gordo, ¿cómo le dices eso al niño? De chorro, ¿sabe cuántos meses de edad? ¿A qué edad se considera que uno, un hijo debe de dejar su casa? ¿Sí la debe de dejar? Por ejemplo, o sea, yo estoy hablando de que en una cuestión de que... Porque así los hay, muchos casos, ¿no? De que un hijo a lo mejor le das oportunidad de estudiar o trabaja, pero no tiene novia, no tiene hijos, no tiene compromiso. O a lo mejor tiene novia, pero pues no está comprometido, no se le ven ganas de casarse y ahí sigue, ¿verdad? Otras que están solteros de plano porque no les gustan las responsabilidades y les llegan los 30 y siguen viviendo en la casa de sus papás. ¿Está bien? ¿Está mal? Dice Woody, yo digo que si no aportan al hogar, si no necesitan sus papás de ellos o de ellas. De sus papás, dice unos 25, Woody, 25 años, dependiendo cómo está el ambiente, ¿verdad? Porque si están bien a gustote todos y no tienen pareja, pues hay que se hagan compañía toda la vida. En mi caso fui independiente desde los 14 años, pero ahora mismo quisiera vivir con mis papás. Ya no aguanto la vida de adulto, de casado, de hijos, de tanta obligación. Es que nadie te dice, ¿verdad? Que está bien recio la vida de adulto. Sí, está pesado. Y a veces yo creo que muchos sí añoramos eso, ¿verdad? Ay, que mejor nos vamos con mi mamá. Pero pues ni modo que te regreses con todo y chilpayates. Que muchos sí lo hacen, ¿verdad? Sí lo han hecho. Hay ese otro tipo de hijos que se casan. Y a los papás a lo mejor dicen, ay, mi hija ya salió, gracias a Dios. Pensábamos que iba a quedarse a vestirse santos o que ya se le había pasado el tren, como dicen, ¿verdad? Y tómala, que después de la boda dicen, ay, mamá, pues es que nos vamos a ir a vivir con ustedes. ¡Changos, mara! Apenas que los papás habían dicho, ya nos libramos, mujer. Sí, y nada, que te caicos con todo y familia, y se embarazan, tienen hijos, y ahí están. Eso creo yo, ya sí se me hace una carga, ¿verdad? Sí, y menos, o peor, si no cooperan, si no sacan ahí para la despensa, para los biles y toda la cosa. Sí, ya, yo creo que los papás en algún momento llegan a un hartazgo, ¿no? Cuénteme su experiencia, es anónima. ¿Cómo no le decimos a sus hijos qué es lo que piensa, señor padre de familia, señor ama de casa? Dígame. Mi Woody, yo quisiera que mi hijo se vaya. Ya. No coopera, nomás anda de baile en baile. Parece la chona, mi hijo. La chona. Vámonos con algo de música, a ver qué nos participa más la banda. ¿Qué experiencia tiene sobre esta cuestión de los hijos en las casas de los papás? ¿Hasta qué edad? ¿Es bueno, malo? ¿A los cuántos años los corrió, señora? ¿O su viejo? Que suele darse esos casos, ¿verdad? A los 18 años, mijo, sobres, váyase a volar.

0: seguimos. ¡No te vayas! 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
11: Son las 9:34.
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14: ¿Qué nos dice la banda? Dice Woody, yo tengo un cuñado que ya tiene 42 años y aún sigue con mi suegra. Se juntó con una mujer y vivía ahí, o sea, con su mamá, ¿verdad? Todavía a los 42 años. La mujer quería su casa aparte y él prefirió dejarla. No se quiere salir. Ah, ¿y qué dice la mamá, oiga? ¿Qué dice su suegra? 42 años. Dice, mi hija, Woody, mi hija, anónimo, por favor. Mi hija tiene casi 22. No ayuda a nada y nada es nada, Woody. No coopera ni con 50 centavos. Me hace mucho enojar. Yo sí quisiera que se fuera de mi casa. Yo le pido a Dios que se case, que se encuentre un buen hombre que la quiera y que sea la más feliz del mundo, pero que ya se vaya. O sea, ¿qué dice? Ah, que se encuentre un buen hombre, Woody, y que ya no me la regrese, por favor. Ay, Dios. Oiga, pero pues usted como mamá, como autoridad de la casa, pues tiene el derecho de decirle, mija, aquí hay que, malamente comemos 3 veces al día, ¿verdad? Y pues hay que cooperarle, necesita buscarse un trabajito, ¿sí? O es de las que, porque así me lo han platicado, de las que están esperando un vato con papeles, ¿verdad? Para que se las lleve al gabacho, ¿verdad? Dice, mira, Woody, creo que eso también va por donde mismo. Ay, Dios, ahorita a ver si puedo, es un enlace, no sé si lo pueda ver. Ahorita lo checo, ¿sale? Gracias. Dice, buenos días, mi esposo tiene 47 años y vivimos en la casa de mi suegra. Es difícil la convivencia. Pues sí, es que yo soy de los que piensa que forzosamente cada quien necesita su espacio. Es muy diferente de vez en cuando ir a visitar a la mamá, pues en este caso. Pero ya vivir así directamente y convivir todos los días es difícil y es pesado en algún momento. Sí, 47 años, híjole. Sí. Dice, también está el video, Woody, de cuando el joven les dice a los papás y hace, ah, sí, es otro sketch, que les dice el hijo, quiero hablar con ustedes. ¿Qué pasó, mijo? ¿Qué pasó? Quiero saber cuándo se van a ir de la casa, les dice. Dice que ya se tienen que ir de la casa ellos, que porque el nene ya creció y ellos ya vivieron. No sé si lo has visto, amigo. Sí, sí lo he visto también. Dice, aquí en el rancho está una vecina que se casó, tuvo 3 hijos, se separó, se regresó con sus papás, se volvió a casar con otro, tuvo otro hijo, se volvió a separar y se regresó con sus papás. Ahora tiene 4 hijos, se murió su papá de ella y ahora vive con su mamá y según ella no se va porque tiene que cuidar a su mamá, pero no aporta nada, vive de lo que les mandan los hermanos del norte, de la pensión del gobierno. Jesús de Veracruz. Ay, ¿qué haríamos sin esa pensión, verdad? Híjole. Yo creo que en algún momento cuando pasan estas situaciones, y yo creo que dependiendo de qué situaciones puedan pasar, me refiero a que cuando un matrimonio fracasa, pues si vivían aparte, regularmente, bueno, no se crea, puede haber muchos casos. Pero bueno, en muchos de estos casos, la mamá y sus hijos, o la mamá agarra a sus chamucos y se regresan a la casa de sus papás. Yo creo que hasta algún punto todos los papás tienen la apertura, o la mayoría de los papás tienen la apertura a recibirnos, ¿verdad? Si nos va mal en el matrimonio o en alguna relación, en muchos casos te dicen, mijo, mija, si a usted le va mal, sí, aquí sigue teniendo su casa, ¿no? Pero de ahí a que te agarres y ya llegues con más chamucos y toda la cosa, ya llega a ser diferente, ¿verdad? Sí. Pues, buenos días, Woody. Nosotros estábamos muy fregados. Sí, pues sí. Somos 10 hijos y mis carnales más grandes salieron al gabacho nomás cumplían 14 y se fueron, fíjate, de los 14 años, y se fueron para alivianar la economía, pues, de la casa, ¿verdad? Dice, y se nos hizo como que era una regla. Se extraña el calor de hogar feo, pero así toca, y ahora no estamos muy alivianados, pero todos tenemos propia casa y algunos bienes por esa cultura, pero nos hicieron madurar en la adolescencia. No, pues en la pubertad, a los 14 uno todavía es pubertillo, ¿verdad? Sí, a muchos les toca una vida recia también, con pocas comodidades, pocas facilidades, y a temprana edad le tiene uno que andar buscando, ¿verdad? Sí. Dice, yo conozco a un vato, Woody, el vato tiene 31 años, fíjate, Woody, tiene 31 años, ya está casado, tiene 3 hijos, y el muy todavía vive en casa de su mamá. Ese vato es mi esposo, dice el mensaje. ¿Qué pues, loco? Lo bueno que es anónimo, ¿verdad? Oiga, pues usted apóyele, incítelo a que, ay, viejo, vamos a buscarnos un jacalito para nosotros. Sí, ¿verdad? Dice, yo tengo un cuñado, Woody, que se casó con mi prima y estos se apartaron, pero mis suegros son los que no lo dejan que se independice porque le revuelven todo, hasta un carro le dieron. Salud. Desde Utah, o sea, lo tienen a... No, mijo, usted no se me vaya, mi rey. Dice, yo tengo una vecina, Woody, de 39 años. Vive con su mamá, ya tiene un hijo de casi 20, y ahí viven con ella. ¡Ninguno trabaja! O sea, es que es lo malo, pudiéramos criticar, ¿verdad? Somos buenos para criticar. Pero que dijeran, pues mira, vive la señora, se quedó soltera, su hijo... vive con su mamá y pues, ay, mira qué bonito, se hacen compañía los tres, ¿verdad? En un bonito escenario. Mira, la señora sale a trabajar, su hijo también, la mamá se queda ahí como la ama de casa, y entre ellos cooperan y llevan. Sería como que lo más ideal, ¿verdad? Pero pues dice, la señora pide limosna para mantenerlos. O sea, la mamá de la señora de 40 y del hijo de 20, es tan triste ver que no hacen nada ni por ellos, Woody. Fíjate, aquí podemos recargarnos un poquito en lo que platicábamos el otro día. Desde hasta qué punto podemos solaparle algo a nuestros hijos, ¿verdad? ¡Chale! Dice, buenos días, Woody. Mira, vivimos en el gabacho loco. No tengo mucho dinero, pero pues tampoco me falta, o sea... al día que ya ahorita es ganancia, ¿verdad? Dice, pero mi esposa aferrada a que si se puede venir mi suegra con nosotros. Cuando mi suegra tiene su propio apartamento, yo pienso que por una emergencia sí lo haría, pero así nomás porque sí, no, mi Woody. Ay, le voy a dar un mal consejo. Dígale que no. No, cada quien necesita su espacio. Si a lo mejor lo hacen por compañía o por toda la cosa, pues vayan mejor y estén al pendiente, pero cada quien en su lugar. Sí, no, mi amigo, ahí no es. Es que después vienen muchos problemas, pues vienen incomodidades, y si uno que vive con su pareja a veces se topa con cosas incómodas que no está acostumbrado uno a hacer. Imagínate con una tercera persona que ni siquiera debes de tener así, pues no responsabilidad directa, ¿no? Pero habrá otros casos que digan, sí, con mucho gusto que se venga, mi amor. Aquí vivimos felices todos. Pero bueno, también hay de suegras a suegras, ¿verdad? Sí. A lo mejor la suegra de acá, nuestro amigo que nos escribe, es bien tóxica y metichona. No, ¿para qué la quiere cerquita? No, mi amor, deja que tu mamá siga haciendo su vida. Sí, oiga. Dice, yo tengo unas primas, Woody. Todavía mi tía los atiende, comida, les lava la ropa y no se le ven ganas de salir del nido. Una tiene 45 y la otra tiene 40. Y tampoco se les ven pretendientes. ¡Ah, su máquina! En nuestros tiempos, o desde hace mucho, a esas tipo de personas les tenían sus apodos, ¿verdad? La sociedad, que decían, mira, todavía viven con su mamá, con su papá, mira, si no tienen pretendientes y no se les ven ganas, mira, están ya cotorritas. Dice, yo vivo con mis papás, tengo 32 años, tengo 3 hijas, pero como luego dicen, vivimos juntos pero no revueltos, yo compro mi despensa, pago mis servicios y todo, ellos lo de ellos, pero cuando mi mamá se enferma, mi esposa le da de comer y está al pendiente de ella, y también nos gusta mucho compartir un taquito de lo que hace cada quien, y simplemente invitarlos a comer con nosotros. Ok, o sea, viven pero en cuartos separados, vamos, quiero entender. O sea, qué chido también, ¿verdad? Que hasta un punto se lleve una buena convivencia, pero pues sí están, a lo que entiendo, cada quien en su espacio, ¿no? Aunque vivan como que en el mismo terreno. Segundo, yo cuando me casé, mi esposo quería hacer nuestra casa ahí con sus papás. Yo no quería. Si a mi suegra no la aguantaba cuando me fui con él, menos todo el tiempo. ¡Ay, no, Godi! Qué bueno que alcanzó a correr. Dice, yo tengo un hermano, Woody, que antes de casarse era muy feo de modos con mi jefa. Le aventaba la comida. Aparte era bien caprichudo. Yo, por defender a mi jefa, nos dábamos unos agarrones. Se casa y le fue mal, y no le daban lonche y ni lo atendían, Woody. Pues el vato se regresó con mi jefa. Ahorita a los 40 todavía vive con mi mamá y todavía dice que la casa es de él. Y si digo algo a mis papás, lo defienden, y que, ay, pobrecito. Dice, los papás cuidan al hijo más menso. Ay, yo tengo un sketch de un comediante justamente que habla de eso, ¿verdad? Justamente de los hijos que pues están menos agraciados por Dios. Sí, y él es el más ganón de todos, porque a él le dejan la casa, a él lo alivianan, y los otros dos no, o los otros no, ellos les fue bien. Mira, mi hija agarró un buen partido, un buen viejo, mira, mi hija se casó con un buen locutor, le fue bien. Nah, no se crean, eso es broma. Mira, mi hijo ya es todo un ingeniero, ya tiene chamba, se casó, ya está esperando a su hijo, ya le fue bien. Y este otro, mira, ni acabó la prepa. Se la pasa jugando al Nintendo. Pobrecito de mi hijo, ¿cómo le irá? Le va a batallar en la vida este cuando nosotros no estemos. ¿Qué hace? No, pues hay que dejarle la casa. ¿O sí? Y así se queda con muchas cosas, ¿da? Hay historias que así pasan. Sí, sí, sí. Dice, tengo una vecina que ha tenido una vida muy difícil. Su esposo la golpea o la golpeó, dice, a ella y a sus hijas. Se separaron un tiempo y les dice a sus papás y hermanos que está separada para que la ayuden. Y en la casa se la vive el esposo y la mujer se llora que tiene una vida difícil. O sea que nomás para que la alivianen, ¿verdad? Yo creo. Dice, Gudibert, yo creo que muchas veces los papás se pasan de buena gente. En casa de mis jefitos vivía mi hermana ya con su pareja, y uno se da cuenta de todo aunque ellos no digan nada. Dice, bien problemáticos entre ellos, y él bien flojote. Dice otra palabra, pero yo le pongo flojote. Dice, y no aportaba nada. Aparte, mi carnalita todavía diciendo que quiere de comer. Chango. Mi jefa diciendo, vamos a comer frijoles y un huevito, y mi carnala, nah, ya no quiere frijoles. Dice, todavía se ponían sus moños. Dice, ellos todavía derrimados y se ponían a exigir. Yo le pregunto a mi jefa que cómo andan, que si ellos si aportan. Y me dice, sí, mijo, todo bien, pero yo sé que no. Oiga, más bien, pues ahí debería darle unos coscorrones a su carnala. Es la que le está ahí generando el problema y el disgusto a su jefa. Los papás muchas veces no llegan a decir nada, pues por eso, ¿eh? Ay, mijo, pues es que tú ya estás bien, te fue bien, pero mira, mija, le está yendo mal. Este hombre está como Don Ramón, sale a buscar trabajo y no lo encuentra. Pues cómo, ¿verdad? Si sale con pidiéndole a Dios no encontrarlo. Dice, pues mientras aporten sin límite de estancia, ya es especial, güey. Ah, no, dice, ya si es especial que no se puede valer por sí mismo, pues otra cosa. Ah, no, pues estamos, sí, obviamente eso no, ¿verdad? Dice, yo escucho la única en Plenitown, saludos, buenos días. Dice, yo tengo una cuñada que se trajo a su marido con mi suegra y trabaja cuando quiere, y al cabo mi suegra los mantiene, gracias a Dios. Ay, ¿y cuántos años tienen esos bebés, oiga? Dice, ¿cómo estás, Woody? Buenos días, fíjate, conforme al tema, tengo una hermana y tiene un hijo... solterón y cuarentón, ¿y qué crees? Aún lo mantiene y vive con ella, y es bien borracho y cada rato lo tienen internado, pero no lo podemos decir nada porque se enojan, pero pues ella sabrá. Ay, déjelos que se hagan bolas, pero pues pobre su mamá, ¿verdad? Dice Woody, yo opino que nunca es tarde para que se vayan de la casa y todos felices. Pero en algún momento que ya, que le buigan, ¿verdad? ¡Vámonos! Dice, yo tengo muchos problemas con mi esposa porque mi hijo no es ni para levantar el plato donde terminó de comer ni recoger su cuarto. Ya tiene 17 años. Mi mujer siempre dice que tiene madre para hacerle todo. ¡Ay, señora! Híjole, lamento decirle que le está haciendo mal, ¿sí? A su hijo, ¿sí? Dice, y ahí es donde está el error, Woody, como padres, el no enseñarles que también tienen responsabilidades. Sí, oiga, ahí el error es de su señora. Ojalá que se lo haya hecho notar. Y ese tipo de mamás que dicen ese tipo de cosas, ese tipo de frases, como que aquí tiene su mami, y que sabe que esas mamás son las que luego han creado Ay, se me fue. Se han creado a vatos con actitudes machistas, ¿sí? Porque los vatos llegan a sentir que tienen una criada que les recoge, que les sirve de comer, que les recoge el plato, que les lava la ropa, les plancha y todo lo que su nene necesite. Santo Dios. Dijeron unos Santo Claus.
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27: Son las 9:56.
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14: Ay, Dios, ya es hora. Ya son las 9:56, no me había fijado. Pensé que todavía faltaba otro corte, pero no. Ok, saludos, buenos días. Oye, dice por acá. Dice, yo tengo Goodyberto. Dice, yo tengo una cuñada que sus papás, gracias a Dios, con esfuerzo y todo, le dieron estudios. Sí, es una profesional, tiene su carrera. Sus papás todavía salió y le ayudaron a prácticamente poner su negocio. Pero no quiso. La mujer no quiso y trabaja en el negocio de la familia. Pero ella teniendo su local, toda la cosa, y su carrera, su profesión, no. Mejor ahí está en el negocio de la familia, sentada, a ver qué. Mira nomás, qué a gusto, ¿verdad? Dice, y pues todavía vive con sus papás. Ay, Dios, tiene un chorro de mensajes, muchas experiencias, ¿verdad? 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Sea por Dios. Dice un chiste, mi Goody. Había un cuate ya casado que no le gustaba trabajar. Salía a buscar trabajo y no entraba. Decía él a su esposa, cierto día, le dice a la esposa, más bien no encontraba, ¿no? No encontraba. Cierto día le dice a su esposa, yo te voy a acompañar, ¿no? Más bien. Pasan por un taller mecánico, dice el cuate a su mujer, espérame aquí, deja preguntar si hay trabajo. O sea, el vato se metió al taller, ¿eh? Regresa y le dice, no tiene nada, o sea, nada de chamba. Y grita al dueño del taller, ¿verdad que no tiene, señor? Y le contesta, no tengo. Y se van, la señora se regresa y le dice al dueño del taller que por qué no le quería dar trabajo a su viejo. Y le contesta, ¡achi, señora! Es que a mí no me pidió trabajo, a mí me preguntó que si vendía gallinas. ¿Verdad que no tiene? No, pero el vato no le había dicho. Oiga, ¿tiene gallinas? No tengo. No, amor, no tiene chamba. No tiene, oiga. No tengo. Ay, no son. Bueno, dice, buenos días, yo conozco un vato que ya tiene familia, pero se regresó a vivir con sus papás y el vato ya es abuelito y no aporta a la casa. Porque los hermanos que están en el gabacho le mandan y él no aporta nada. No, pues es que viene a gusto, ¿verdad? Dice, para ver la profesión. Ah, ok, creo que es este mismo video, no sé, ahorita es que ya no lo alcanzo a ver. Me lo llevo de tarea. Dice, Woody, yo dejé al marido y yo no me fui con mis papás. Yo me puse a rentar una casa con mis tres hijos. Ándale, esa es buena también. Dice, yo conozco a un muchacho que ella va para los 19, es tan flojo, pero flojo, su cuarto lo tiene como basurero, no ayuda nada, va a trabajar y no dura en un solo trabajo, no quiere cooperar para los gastos, la mamá le lava, le tiene que recoger su cuarto, es un flojo de primera, pero siempre ahí está, esa mamá soy yo. ¡Ay, señora! Se está haciendo mal, déjeme decirle. Hay dispenses, ¿verdad? Hay dispenses.
0: Dice mi Woody.
14: ¿Qué hubo? Ahorita,
0: pues está dando mucho eso de que muchos de los que estamos acá lleguen allá lleguen con los papás. Oiga, ¿qué no ve que se vienen?
14: Ah, sí.
0: Y tienen su cuartito ahí con su mujer y sus hijos. Ajá. Pero llegan para acá y se hallan otra morra. Ahorita están de moda las venezolanas, se hallan otra morra. Y dejan a los hijos y a la esposa y ya al último los agarra migración, los deportan y pues ya no tienen casa ni familia ni nada.
14: Y llegan con los papás
0: y
14: acá.
0: Y pues llegan allá con los papás. Ahí nomás a incomodar el espacio de los jefes. Hay un saludazo, mi Goody.
14: Oye, y pues ya están grandecillos, ¿eh? Dice Goody con el tema, si se aporta la casa y se

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A continuar más de la música, más de los temas, quiero mandar un saludo bien especial para María de Jesús Almaraz Hernández. Está cumpliendo años de parte de Chela, de Memo Cerceda, por allá en Colonia Plenitud y La Mariposa. ¡Felicidades, María de Jesús Almaraz Hernández, hoy en su día! En otro saludo para Camila Elías, que está cumpliendo sus 10 añitos. También para Juan Carlos, de parte de Kimberly, que es

0: Escuchan por allá en Michigan. Hoy por ser día de... Allá nos acompañan, les saludamos con muchísimo gusto. Tengo por acá reporte telefónico. Buenos días.
1: Buenos días.
0: Adelante, bienvenida. ¿Para quién saluditos?
1: Quiero mandar una felicitación. Ajá. Para el señor Feliciano Contreras Aurales.
0: Sí.
1: Él nos escucha en la Unión Americana. Al igual para mi cuñada Manuela Torres Méndez, ella escucha en Toribio. Los dos están cumpliendo años. Les deseo lo mejor de parte de Silvia Contreras.
0: Ajá.
1: A ver si les pone la canción de Hermano.
0: Ajá.
1: Y un pedacito de Mañanitas.
0: Con mucho gusto, ¿eh?
1: Gracias. Qué amable.
0: Gracias, que pase excelente mañana. Nos

0: Vázquez Junior, tengo por acá reporte. Buenos días.
1: Buenos días.
0: Adelante, bienvenida.
1: Oiga, ¿me podría mandar un saludo para hoy en su cumpleaños para Camilita Monserrat de Elías Juárez? Ajá. Elías Ambriz.
0: Sí.
1: De parte de su abuelita Celia Juárez.
0: Ajá.
1: Ella escucha aquí en San José de Lourdes.
0: ¿Que está cumpliendo años?
1: Sí, 10 años ahora.
0: Muchísimas felicidades, oiga, ¿eh?
1: Ah, sí, gracias.
0: Vamos a complacerle, gracias. Hasta luego, las 10:33, 10:33. Esta excelente mañana, felicidades. Bueno, las 10:33. 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Nos vamos con música, más de los temas. Aquí está eso que no se...

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1: Buen día, un saludo para Artur Rodríguez, Pocho, Elig de Plateros, Guapetón de Laija, Viejón de Quianzas, Chisco, Wester, Manuelito, Guasaguasa, Toques, Marilo Gutiérrez, Anita Macías, Comadre Ana, María Dima, Chelita Escobedo, Juanito Flores, Juanito Domínguez, La Cuadilla del Seco, Abandonados, Juve Rayón, Diego de Luna, Los Gorrudos y Los Chuparrecio, con la canción de Suspiros, por favor, de parte de Jordi Rivera.
2: Sí, vamos de regreso, de vuelta, quienes hablen, saludote desde aquí para la Fugia, para el amigo Luis Escamilla, el que vamos pasando aquí en discoteca, para el Mario de Nello, el Juan Luis, Luna, ahí para toda la gente de Mariana, las tuerías de Víctor González, el Humberto, ahí para el primo Toñito, ahí para las de Mayo, para las del Baby, y ahí para el amigo Chutanito del Morelito, se lo está acá para la manda, para la amiga Mandita Quinto, nos está acompañando acá en Quinto, Texas, que es parte del Pocho de Quinto, mi Luis Caramanchalote, pues es también para el amigo Jordi.
3: Vamos a continuar en la línea telefónica, mi carnalito Artur Rodríguez, ¿cómo andas, carnal?
4: Carnalito, bien, gracias a Dios. ¿Y usted cómo está, probando el terminal de frenillo, carnalito?
3: Acá andamos con todo, carnal. ¿Qué dice la raza por allá en los Estados Unidos?
4: Bien, happy meal, toda la raza, carnalito, bien contento porque escuché la confirmación del número uno de los Uribe de Ebra en la mañana y tarde, escoge, carnalito.
3: Eso es todo, carnal. Arráncate con esos saludazos, te escuchamos.
4: Pues, mira, un saludo para toda la gente que le manda a saludar. Ahorita escuchamos al compa, al amigo Jordi Rivera, para a Manuelito de las Catarinas, para el primo Guillermo Rodríguez, para... Ay, mi gran amigo Don Alfredo Jiménez de Corona Montemariana, mi primo Chuy Jesús del Villar, el juez Cierro Washington, padre y sus primos, los Castro Fernández, aquí para los de Fernández de Los Ángeles, aquí Guapetón, ahí para los abandonados, los abandonados,
3: sí.
4: Para Marilín 6 de enero, Antonio Santiago, el amigo Chutama, ahí para todos los escuchas, ahí para el amigo Martín Murillo, el Ejadero, para mi compadre Reyes Ortega, que anda visita el Ejadero y a su familia. Ah, para mi tío Manuel Rodríguez, mi tío Rodríguez, el primo Pancho Sánchez, para mi tía Rosa Rodríguez de Colonia Montemariana, mi tía Lourdes, mi hermana Marta, Amanda, Gloria. Ay, para aquí, para el compañero de trabajo, el Luz Castrita, compa Gavino, el canal El Veneno, el Chacal. Para todos, si quieren ninguno, carito, ay, para mi tía Anita de la Rancho La Rienda y para toda su linda familia, carito, también. Ay, con una canción que nos... Ay, la que sea, una de los temerarios, carnalito. ¿Cómo quisiera volver? ¿Cómo quisiera volver a mi ranchito querido, carnalito? Por favor, ¿cómo ve?
3: Claro que sí, va para allá con todo gusto, carnal. Échale ganas.
4: Igualmente, carnalito. Muchas gracias y ánimo. Y buen día. Ánimo, carnalito.
3: Ánimo. Gracias. Vamos a continuar más de la música, más de los temas. Tengo por acá reporte. Bueno, buenos días. Bueno, se corta por ahí la comunicación, pero tengo por acá... Tengo por acá unos audios, vamos a escucharlos.
5: Buenos días, Luis Germán. Y un saludo para Juan Esparza, Juan Antonio Domínguez, el Wester, el Chisco, para Gabriel Herrera, Jordi Rivera, a la cuadrilla de Juve Hernández, Don Pepe Hernández y toda su familia, a la del Rayón y la del Peón. Ahí para mi paisano Guillermo Rodríguez, los Rodríguez del Villar, el Toques, el Guapetón, el Viejón y Chelita en los Estados Unidos. Ahí para todos los demás amigos y amigas de La Única. Ahí con la canción de Mariano y La Dosis, de parte de Juanito Flores. Yo escucho La Única en Calera. Gracias.
3: Ándele pues, mi Juanito, le complacemos.

0: vamos a una pausa comercial. Regresamos con más del show de Luis Germán.
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5: Tengo por acá reporte telefónico. Buenos días, compadrito. Bienvenido.
6: Buenos días, compadrito. Yo quiero mandar un saludo aquí para la familia de La Polla, que acá andamos llevando un tomatillo aquí cerca de la colonia Morelos, compadrito.
5: Ajá.
6: Aquí un saludo aquí para La Polla, aquí para Tony, aquí para Naidelin. Ahí para Juan Diego y pues aquí para todos aquí, los que escuchan aquí, para Lourdes, para Lenchita, sí, para la Jenny, aquí para toda la cuadrilla.
5: Ajá.
6: Y ahí salió también para la cuadrilla del Penas, y ahí para mi amiga la China, que le echo muchas ganas. Y ahí un saludo para mi amigo el Bullo, que amaneció bien crudo, que está descansando. Y ahí salió otro también para mi tocayo Juanito Flores, para mi compa Lorenzo González, para el Choro de Morelos, para el compa Púa de Morelos. Y,
5: ajá.
6: Y ahí para Capibara, Capibara, no sé qué. Y ahí salió otro para todos mis amigos y amigos que se echan en diferentes partes. Ahí para mi compa Horacio, que anda muy alegador. Y ahí un saludo para todos, compadrito, aquí aparte Juan Antonio Domínguez.
5: Órale, mi compadrito, vamos a complacerte con gusto.
6: Póngame una canción, compadrito.
5: ¿Cuál quieres, compadre? ¿Cuál te gusta?
6: La El Príncipe Azul con Liberación, ahí por favor.
5: El Príncipe Azul, va para allá.
6: Muy bien, compadrito, que aquí andamos con todo echándole ganas, 103.3.
5: ¡Ánimo!
6: ¡Ánimo, gracias!
5: Ahí estamos, gracias, vamos a complacerle con ese tema que nos está solicitando de tu Príncipe Azul. Saludos a Chuy del Villar, de parte de Amandita, por allá en Seattle, Washington. Allá nos acompaña. Saludos a mi compadre Guillermo Rodríguez, por allá en Carolina. En Carolina del Norte le mandamos un saludo bien especial. Tenemos por acá un audio, vamos a escucharlo.
7: Hola, Luis Germán, buenos días. ¿Me puedes poner la canción Puño de Tierra de Antonio Aguilar para saludar a la comadre Ana y su cuadrilla, la señora Felicitas y su esposo, a Mayris Perea, Grison Tiveros y su familia, a Doris del Angelito, Marilu Gutiérrez, a Juan Antonio Domínguez, Paco Débora, Juanito Flores, Manuel de las Catarinas, al Prieto del Cés, Jordi Rivera y a todos mis primos de la colonia Morelos, de parte de Chelita, que y te estoy escuchando en mi hora de descanso. Que tengas buen día y gracias.
5: Gracias, gracias. Que pase excelente mañana. Aquí está esto. Les complace.

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0: Tengo por acá reporte telefónico. Bueno, buenos días.
1: ¿Qué eres tu primo? Chao, chao.
0: ¿Cómo andas, compadrito?
2: Qué bonito, lo bonito, compadre. Y le vamos a enviar un cordial saludo a mi maestro de maestros, para Richard Castro, para Sandrita Muñoz y su cuadrilla, por allá la cuadrilla, los abandonados, al guapetón de la hija, el de azar, que ya soy Jordi Rivera, por allá mi compadre Chutamitas. Claro que sí, para mi compadre Matute, hasta Rancho Grande, toda nuestra gente bonita de Rancho Grande, por aquí en San Isidro, a mi compadre Cananas, échele ganas, compadre, a él le encargo un brasero, porque se está haciendo mucho frío por acá, en el rancho, y vamos a enviarle un cordial saludo a mi mamá María, a mi comadre Cuca, para mi hijito Joel, para mi hijita Lupita, a la Pacha, que la baile, que la disfrute, Cuco, gócela, mi Chicho, familia, por allá, mi compadre Camarón, a mi Chuy Camacho, el número uno, a él le encargo dos suegras, mi Chuy, échele muchas ganas, por ahí mi monito y mi hija, el gordito de mi monito, por ahí también, junto con mi Chuy, familia Velázquez, todos por allá, y la familia Solís, por ahí, también a Vicky y el del Joan Sebastián, el Prieto Zavalle, claro que sí, para toda la familia Solís por ahí, para Leti, para Leo, para todos ellos, compadre, y este rancho en Olaredo, para Don Chava, allá él, su mejor compañía es su radio portátil, y la mejor alegría es estar en el show de Luis Germán Uribe Débora. Compadre, pónganos por favor la canción de la estación, por ahí con los Jones, compadre. ¿Y eres tu primo? Chao, chao. Mándale un chao a los chiquitines, compadre.
1: Chao, chao.
2: Es todo, qué bonito, lo bonito. Bendiciones, compadre. Gracias, cuídense mucho.

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0: vamos a una pausa comercial. 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
1: Muy buenos días, Luis. Un saludo para el compadre Pepe Hernández y su cuadrilla, para Katy Domínguez, Juanito Flores, Anita Macías, Juanillo Escobedo, Arturo Díguez del Villar, el guapetón de Laija, hay para Laura González, Lencho González, Elita Escobedo, Juan Antonio Domínguez, María Dimas, Claudia Hernández, Guillermo Rodríguez, Gabriel Esparza, Mayela Ramírez, Guasa Guasa, María Araujo, para el viejón de Quianzas, Efraín Cervantes, Huester Chisco, Mayris y el Chamuco Perea, para Juan Gabriel Herrera, para el Toques y Angélica Cerceda, hay para Jordi Rivera y Rocío Arellanos, para la comadre Felicita y el compadre Chavita, de parte de Marilu Gutiérrez. ¡Y eres tu primo!
2: Once 28, aquí está UDC.